0: te van a multar. ¿Te acuerdas de esos tiempos? Los parques en Central. Ey, tú no podías pisar la hierba. Había un letrero en el parque que decían: so pena de multa. No pise la hierba.
1: Oye, ¿sabes que nos destinamos a ti?
0: ¡Nos fuimos! ¡Será hasta tomorrow! Dios mediante, si el Todopoderoso me da permiso. Terminó. Hey, hablando de lástima que terminó. ¿Cómo se llama esta cómica? A ver si ustedes saben. Antes de retirarme. ¿Cómo se llama la cómica?

0: canal de Porky?
1: Pues sí, señor.
2: ¿Y qué dice ahí? ¿Canal qué? 7-4.
1: Parece canal.
2: Ese es todo, amigo.
0: Y eso es todo a lo que nos destinamos, amigos.

0: fuimos, será hasta mañana. Un placer haber compartido con todos ustedes memorias, remembranzas, etcétera, etcétera, etcétera. Que el Señor me lo bendiga. Chao.
1: Veamos en la televisión que nos hace gozar su programa que
2: ¿se refieren al deporte?
1: Pues sí, señor. No se olviden de sintonizar este canal para este gran festival.
2: Han estado contentos? Es esto, eso es todo, amigos.

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Camina plácido entre el ruido y la prisa y piensa en la paz que se puede encontrar en el silencio. En cuanto sea posible y sin rendirte, mantén buenas relaciones con todas las personas. Enuncia tu verdad de una manera serena y clara y escucha a los demás, incluso al torpe e ignorante. También ellos tienen su propia historia. Esquiva a las personas ruidosas y agresivas, ya que son un fastidio para el espíritu. Si te comparas con los demás, te volverás vano y amargado, pues siempre habrá personas más grandes y más pequeñas que tú.

Disfruta de tus éxitos lo mismo que de tus planes. Mantén el interés en tu propia carrera. Por humilde que sea, ella es un verdadero tesoro en el fortuito cambiar de los tiempos. Sé cauto en tus negocios, pues el mundo está lleno de engaños. Mas no dejes que esto te vuelva ciego para la virtud que existe. Hay muchas personas que se esfuerzan por alcanzar nobles ideales. La vida está llena de heroísmo. Sé sincero contigo mismo. En especial, no finjas el afecto y no seas cínico en el amor. Pues en medio de todas las arideces y desengaños, es perenne como la hierba. Acata dócilmente el consejo de los años, abandonando con donaire las cosas de la juventud. Cultiva la firmeza del espíritu para que te protejan las adversidades repentinas. Muchos temores nacen de la fatiga y la soledad. Sobre una sana disciplina, sé benigno contigo mismo. Tú eres una criatura del universo. No menos que las plantas y las estrellas, tienes derecho a existir.

Por eso debes estar en paz con Dios, cualquiera que sea tu idea de Él. Y sean cualesquiera tus trabajos y aspiraciones, conserva la paz con tu alma en la bulliciosa confusión de la vida. Aún con toda su farsa, penalidades y sueños fallidos, el mundo es todavía hermoso. Sé cauto, esfuérzate por ser feliz.

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5: Damas y caballeros, sean todos bienvenidos a la emisión 24 del 17 de septiembre del año 2026. Le damos la más cordial bienvenida. Informativo 360 está confeccionado con el propósito de ofrecer contenido oportuno, responsable y de calidad. En Marbella Estéreo se une la experiencia y la trayectoria de reconocidos comunicadores con el talento de nuevos periodistas colonenses egresados de la Universidad de Panamá, así como de estudiantes universitarios que cursan estas carreras y disciplinas afines a la comunicación social. Gracias, sí, gracias a usted por sintonizar Noticias 360, información sin límite. Recuerde que estamos con ustedes gracias a Dios Todopoderoso, que nos ha regalado el hálito de vida y a Él le debemos todos. De inmediato, el equipo está conformado por
6: Angelis McDonald,
7: Katiushka Rodríguez,
5: Miss Nea Naís en texto y guión, Don Irving Harris en controles, Don Néstor Delgado en las calles, tempranito desde la madrugada, haciendo un recorrido, y de igual manera nuestro amigo de siempre, Juan David, de los deportes, hoy con un compendio del mundo fútbol panameño en Europa, y de igual manera nuestro corresponsal a nivel internacional, Miguel Ángel Rodríguez, con todo el compendio de las noticias del mundo. Dicho esto, damas y caballeros, repetimos, una mañana nublada, en breve tendremos el estado del tiempo y una agenda completa con los titulares.
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5: Conductores fueron testigos de otro auto incendiado en la autopista Alberto Mota o Panamá-Colón, como se conoce. Lo cierto es que cada vez más a nivel nacional hay aumento en estos casos. Un anteproyecto de ley impulsará el turismo en el Caribe panameño. Escucharemos esto como parte de un avance de la Cámara de Turismo de Portobelo y Costa Arriba de Colón. Miguel Ángel Rodríguez con el compendio internacional completo, pendiente. Y en los deportes 360 con Juan David Ruiz, Panamá cae frente a Chile en justa suramericana y conocerá a los futbolistas que hoy están en competencia a nivel de las ligas de Europa. 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Iniciamos con el espacio de Dios.
7: ¿Sabía usted? Uno de los textos bíblicos más conocidos de fortaleza es Filipenses 4:13, que dice: "Todo lo puedo en Cristo que me fortalece". La razón principal de su popularidad es que resulta una frase muy corta, fácil de recordar y llena de esperanza para cualquier momento de debilidad o prueba.
5: Damas y caballeros, ya estamos en información de orden local a esta hora de la mañana, siendo las 6:11 minutos. Iniciamos con nuestra primera nota y damos pase al estudio 2.
7: Un conductor detuvo un conductor detuvo su auto al percatarse que de su interior emanaba humo. Las llamas se propagaron al punto de consumir el auto. No es la primera vez que se produce un incendio en la autopista Panamá-Colón.
8: 6:11 minutos. En nuestra cuenta Noticias 360 publicamos un video que mostró la escuela de Herrerita inundada por las fuertes lluvias. Los acudientes temen que la lluvia provoque un deslizamiento de tierra que ponga en riesgo a los estudiantes y piden tomar precauciones ante el impedimento peligroso.
5: Seguimos con más, tenemos ya las 6 de la mañana, 11 minutos. 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Seguimos, 6:12 minutos. Un anteproyecto de ley en nuestra primera entrevista del día busca desarrollar e implementar herramientas para que el turismo despegue en el Caribe colonense. Conversamos con don Cristóbal Valencia. Fuimos hasta su local comercial dedicado al turismo de playa allá en el distrito de Portobelo. Él también pertenece a la Cámara de Turismo de Portobelo. Da a conocer esta buena noticia para toda la audiencia.
9: Definitivamente que lo veo con ojos positivos, sobre todo lo que queremos al Caribe, lo que hemos vivido y soñamos con un Caribe de progreso, de bienestar. Esto abre las puertas para los inversionistas para que le presten atención al Caribe. Ya tenemos inversionistas muy grandes que han arriesgado todo sin mayores incentivos. Ahora imagínate lo que puede pasar con este incentivo. Y no solamente este proyecto plantea beneficiar a los inversionistas. Está preocupado por la mejora de los servicios de la comunidad, por la integración de la comunidad en las actividades turísticas, porque así lo plantea. Crea una ventana única que va a facilitar los trámites, da tiempo, un plazo donde se tiene que responder a todo proyecto que se presente y da un seguimiento y, lógico, una exigencia de cumplimiento. Mira, lo que queremos al Caribe, tenemos que primero que nada darle gracias al señor presidente, a la ministra de Turismo, a Prontur, que han pensado en el Caribe y están dando las herramientas para que este proyecto vaya adelante y que dé beneficio que todo el Caribe necesita. Los encantos los tenemos. Ahora lo que nos falta es ese empuje. Y gracias por ese proyecto.
10: Noticias 360 es un nuevo noticiero preocupado por el turismo. Para ello hay que crear una plataforma de identidad clara, que ya la tenemos, pero proyectarla. Si logramos que esta ley sea una realidad y la mentalidad del colonense, quizás sea el Caribe la nueva bomba turística del país.
9: Definitivamente que sí. Si mira que con toda la situación que tenemos, con toda la parte precaria, el Caribe se marca, tiene sus visitantes, tiene su... Ahora imagínate que logremos ampliar ese desarrollo, que logremos marcar todo eso. Y quizás dentro de todo esto también Noticias tendríamos que pensar 360. Un poco, que vaya un complemento, las titulaciones, porque no va a haber proyecto ni se pueden adquirir tierras si no hay una titulación correcta. Entonces, un inversionista que necesita que tenga esa titulación. Pero este proyecto de que va a abrir las puertas, mira, ya tenemos el corredor del Caribe que está a punto de terminarse, está en proceso de terminarse, ese es el camino. Ahora, el destino, con todas estas nuevas inversiones, definitivamente que va a ser el complemento del país. Ya tenemos un Pacífico bien desarrollado, ahora viene el rescate del Caribe. Alguien dijo una vez la conquista del Caribe. Yo digo, este es el rescate del Caribe. Se está rescatando el Caribe con este proyecto.
10: Importante, Panamá como marca, como país, esta evolución que lanzó recientemente el gobierno es un impacto a nivel mundial. ¿Realmente tenemos la capacidad para recibir a las personas ahora que se procese esta normativa?
9: Mira, definitivamente sí. Y la capacidad es una cuestión que va evolutiva, porque los mercados van cambiando, las tendencias van cambiando, las exigencias del cliente van cambiando. Eso hay que irlo acomodando. Tenemos que tener fe en la calidad de servicio de nuestro personal y lo que le haga falta, tenemos que entrenarlo. Tenemos que tener fe en nuestra infraestructura y la que no haga falta, tenemos que irla mejorando. Ahora, ese nombre de Panamá, anfitrión del mundo, yo creo que ese toca la fibra íntima del panameño.
10: La médula.
9: La médula, porque el panameño por naturaleza es anfitrión. Le gusta recibir. El que viene de afuera lo recibe con los brazos abiertos. Eso enseñándole a nuestra gente la importancia de esto, haciéndolo vivir, haciendo que se comprometan con ese nombre y que todos los panameños nos convirtamos en anfitriones, que todo turista que llegue aquí se sienta bien recibido, bien servido, bien atendido, que encuentre buenas facilidades, que podamos lograr que todos nuestros atractivos turísticos se conviertan en destino turístico, que tengan su servicio necesario. Eso nos va a abrir una puerta. Yo creo que este es, como dice, revivieron el ADN del panameño, que por naturaleza es ser anfitrión.
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7: Continuamos con información local, siendo las 6 de la mañana con 17 minutos. En las últimas 24 horas, la lluvia ha tenido una incidencia considerable. Como si eso fuera poco, la brisa ha aumentado junto a la actividad eléctrica. Importante que los padres de familia enseñen a sus hijos a no jugar mientras llueve. La actividad eléctrica cada vez es mayor y puede causar la muerte.
8: 6:18 minutos de la mañana, se agudizan los problemas en el corregimiento de Sabanitas, pero cuando llueve la situación no es favorable en algunos sectores. La concejal Diana Pájaro expone.

0: una ley de tomar carta en el asunto. Ya tenemos 2 años de gobierno y aprueban presupuesto tras presupuesto y la provincia de Colón, ¿para cuándo? No puede ser que nosotros no contemos con recursos. En la barriada del metro tengo una situación, es una comunidad que no molesta mucho porque son personas que por decir trabajan por lo suyo y tratan de no molestar al gobierno. Pero hoy cuando la situación a ellos se les escapa de la mano. Tenemos McDonald's, tenemos Leonardo. Hicieron una construcción, ¿quién verificó eso? No se sabe ni quién le dio permiso, se conectaron a los registros de los moradores de la barriada del maestro y hoy por hoy colapsó el sistema también. No solamente tengo Nuevo Colón ahora, tengo Nuevo Colón, Santa Rita, Irving Saladino y la barriada del maestro. ¿Quién no le da respuesta a esa gente? ¿Quién le dieron esos permisos para que ellos pudieran construir y conectarse a registros? Que eso es lo que estamos viendo, que el honorable de ahí siempre peleaba eso de que entramos en San Judas. Ya eso va a pasar ahora en la barriada del maestro y nadie hace absolutamente nada. Nosotros mandamos una nota solicitando la inspección del MINSA, IDAM y MOB, y que tengan que sancionar a lo que tengan que sancionar. Pero más que todo es hacerle llamado al gobierno central. Ya nosotros estamos cansados de estar reunidos aquí y siempre lo mismo. Siempre nos dicen que nos van a dar, que nos van a dar, que nos van a dar, y hasta el son de hoy, en unos 2 años y medio, y nosotros no hemos visto nada. Estoy hablando ahora como concejal, no como representante. No hemos visto absolutamente nada y nuestro distrito está colapsando. Ya es tiempo de que manden la maquinaria que necesitamos. Nada más escuchamos millones, millones, millones. ¿Y dónde están? No se ven. Aparte de eso, analizando un poco, me disculpen que me alargue, nosotros hicimos un recorrido la semana pasada por el tema de desfile y le decía yo a Teddy, está bien, yo me enfoco en mi corregimiento, sí, no voy a decir que no. Por eso cada representante se mantiene en su corregimiento. Pero hay que ver algo, el barrio norte no tiene representante y nadie se ha pronunciado respecto a eso. Y eso está colapsando, lleno de basura, el agua excreta, los edificios ni se diga. Pero más que todo hacer el desfile en el casco de Colón para que el gobierno vea las necesidades que hay en esta provincia.
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2: 6:21 minutos de la mañana. Saludo a todos los oyentes que están en este momento en el mercado municipal de Colón, ya que este mercado atrae a muchos vendedores a partir de las 4 de la mañana. La gente que viene incluso trayendo coco en los buses de la costa arriba, los productos que vienen de Siricito y costa abajo. Saludos cordiales y gracias por estar con nosotros. 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Cambiamos de tema, 6:21 minutos de la mañana. Y la diputada Yamirelis Schon cuestiona al ministro de Salud, el señor Budgalindo, por la construcción paralizada del Centro de Salud de Catibá. Esto tiene un escándalo prácticamente. Ella le pregunta en la comisión que representa, que tiene que ver con presupuesto y todo lo demás, ¿qué ha pasado con este centro? Escuchemos.
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4: Aquí ustedes tienen habilitación del Centro de Salud de Catibá por 1.5 millones de dólares, que es lo que van a invertir para este 2027. Entonces yo quisiera entender un poco cuál es el estatus del proyecto actual.
5: El avance físico es 20%.
4: ¿Y el avance económico?
5: El avance económico es menor, no tengo la cifra ahora mismo aquí.
4: Nosotros tenemos una empresa que entró en el 2018. Empezó una obra que en ese momento costaba ¿cuánto? Ya lo tienen, ¿no?
5: El monto inicial estaba por el orden de 2.8. Lo que hubo fue una paralización de la obra por falta de recursos, de asignación de recursos. Y quedó en 4.6.
4: Ok, ¿y el nombre de la empresa?
5: CTL.
4: ¿Por qué con la misma empresa? Porque cuando uno hace un contrato con el Estado, no puedes paralizar la obra por falta de recursos.
5: Bueno, nosotros le exigimos a ellos la renovación de todas las garantías. Así que hicimos lo que se llama una adenda también para legalizar el tiempo. ¿Sí?
4: Hicieron una adenda de tiempo.
5: De tiempo y
4: también de dinero.
5: De dinero, correcto. Teníamos que decidir o resolvíamos el contrato, que era bastante injusto, porque no era una responsabilidad 100% del contratista, porque no se le asignaba recursos.
4: Yo de verdad que me sorprendo cuando nosotros como Estado queremos seguir haciendo negocio con una empresa que deja las obras abandonadas porque no tiene un músculo financiero para avanzar con ellas. dólares. Si una obra empezó costando 2.8 millones de dólares y hoy está costando 4.6 millones de dólares, una obra que quedó abandonada durante 8 años, yo no creo justo que nosotros sigamos dándole a esta empresa nuevamente otro contrato. Debíamos haberle rescindido el contrato. Es más, no solamente retomamos un contrato y le damos una adenda de tiempo y de dinero, sino que como premio le damos otra obra por cesión de contrato, porque la de la obra del Minsacazzi en Nueva Italia fue por cesión del contrato. Es más, si usted me dice a mí que la fianza de cumplimiento estaba vencida, era responsabilidad de la empresa reactivar la fianza. Si tú estás en la obra, ellos tenían personal en la obra. Nunca, no tuvieron personal en la obra. Literalmente la abandonaron. Entonces era una responsabilidad del ministerio decir no, ustedes no. Y yo la hubiera inhabilitado. Cada tiempo que esa empresa se demora para hacer ese proyecto, hay pacientes que no son atendidos. Es dinero de los panameños que se pierde. Y yo no solamente estoy aquí para defender los intereses del pueblo colonense que tiene que ir a atenderse a esa clínica. Estoy también aquí para defender los intereses del país y la economía. Los intereses del Estado, así como usted debería también estarlo y todos los funcionarios, pues somos funcionarios públicos y para eso estamos aquí, para defender los intereses del Estado. Sobre esas empresas irresponsables.
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2: 6:24 minutos de la mañana, vamos con avances rápido. Hoy tendremos una exclusiva, y es que hay un cambio de mando en una institución del Estado aquí en Colón. Vamos a tener aquí a la persona a cargo, pendiente, es exclusiva. De igual manera, estemos al pendiente que haremos enlace con Chorrera, ya que un periodista en Chorrera quiere saber cómo es el tema de los 5 balboas que le quieren cobrar a los turistas y demás, y están pidiendo allá información de Colón. Haremos enlace con la provincia de Panamá Oeste. 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Vamos entonces con el estado del tiempo y está listo don Irving Harris en controles.
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8: Muy buenos días. Hoy jueves 17 de septiembre, el Instituto de Meteorología y Hidrología les informa el pronóstico del tiempo. La vaguada monzónica se ubica al norte del país, generando algunos nublados con actividad eléctrica en la región marítima del Caribe panameño en horas de la madrugada. La onda tropical número 47 ya se encuentra en la región oriental de la cuenca del Mar Caribe, generando algunos desarrollos convectivos en Venezuela y en el sector marítimo. Se prevé que la onda esté incursionando al territorio nacional dentro de las próximas 36 a 48 horas. En horas de la mañana, se prevén algunas lluvias o aguaceros aislados en la región central del Caribe y en las costas de la comarca Nave Buglé y Bocas del Toro. Para horas de la tarde, se prevén aguaceros aislados, aunque de moderados a fuertes con actividad eléctrica en regiones de Chiriquí, sectores del este de Panamá y Darién. Algunos chubascos aislados, pero de corta duración, en la región metropolitana Panamá Oeste, Colón, sectores del sur de Veraguas y comarca Nave Buglé y Bocas del Toro. Para horas de la noche se prevén aguaceros dispersos de moderados a fuertes con actividad eléctrica en Darién, aguaceros aislados con actividad eléctrica en la región marítima del Pacífico panameño con posibilidad de incursionar al este de Panamá y sur de Veraguas. Lluvias aisladas en la región central del Caribe. Las temperaturas máximas se prevén entre los 22 y 25 grados Celsius sobre la cordillera central y entre los 29 y 34 grados Celsius en el resto del país. Los índices máximos de radiación ultravioleta para el día de hoy se prevén altos para la región central del Caribe y muy altos en el resto del territorio nacional. Las condiciones marítimas se esperan favorables para el día de hoy. Sin embargo, tener precaución en el oriente y occidente del Caribe en horas de la mañana, ya que el oleaje puede estar alcanzando los 1.5 metros de altura, pero irán disminuyendo paulatinamente en el transcurso del día. Y en la región oriental y central del Pacífico, por posible mar picado, igualmente en horas de la mañana. Para más información o actualizaciones de nuestro pronóstico, pueden visitar nuestra página web y nuestras redes sociales. Que tengan un excelente día.
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2: Ahora sí. Mireli Alvenda, periodista de Panamá Oeste, que en este momento enlazamos, ya que nos escribe, preocupado por un tema. Compañero, bienvenido. ¿Cuál es el tema que usted quiere enfocarnos en este momento? Le escuchamos.
3: Así es. Mira, hemos hecho contacto con usted y con Rolando Manuel Espinoso de la provincia de Colón, periodista. Gracias por estar con nosotros acá en La Chorrera, Panamá Oeste. Rolando, hay un tema ya en la provincia de Colón que está dándole la vuelta a todo Panamá y pudiera estar también en el mundo, y es un acuerdo municipal que no sé si ya se aprobó o está por aprobarse en el Consejo Municipal de Colón sobre $5 de cobro para los turistas que desembarquen en la provincia. Esto es así. Rolando, buenos días.
2: Gracias, compañero, y a los oyentes en La Gran Chorrera, muy buenos días, Panamá Oeste, el West. Te respondemos rápidamente, y es que el Consejo Municipal, con 11 votos a favor, aprobó un acuerdo para cobrarle 5 balboas a los turistas que entren ya sea vía marítima a las plataformas portuarias marítimas como aéreas. ¿Qué resulta? Esta iniciativa nace del representante de corregimiento del sector de Nueva Providencia acá en Colón a raíz de la situación económica y demás que se vive. Desde el año 2000, para hacer una historia, se abrió el puerto de cruceros Colón 2000, que muchos de ustedes conocen a nivel nacional e internacional. Y pues siempre que usted va fuera del país, donde usted vaya, se cobra como especie de un impuesto general. Si ese impuesto ya se está cobrando, se está pidiendo que por cada turista de ese impuesto vayan 5 balboas a pues un fondo especial que sirva para el desarrollo del municipio de Colón y las juntas comunales, que eso permea a las personas. Esto ha causado un poquito de polémica. La Cámara de Comercio se pronunció, que tengan cuidado, corrijo, para no afectar a la gallina de los huevos de oro. En fin, es un acuerdo. Esto tiene que pasar ahora al alcalde, que tiene que estudiarlo. Ya el alcalde dijo, vamos a ver si en el transcurso del día te mando la entrevista para que la tengas para mañana lista, donde dice que va a estudiar el caso, se va a reunir con todas las partes, porque él al final tiene que vetarla o no. Y si esto pasa, entonces iría a la Gaceta Oficial a esperar para que vaya, sea oficializada. Pero esto ha causado impacto en el sector empresarial acá en Colón, ya que la provincia está realmente golpeada. Y muchos empresarios han cerrado y se han ido a otros puntos porque acá hay un sistema de arrastre. Recuerden, acá hubo el tema de la renovación urbana en el gobierno del expresidente Juan Carlos Varela y sacó a más de 40.000, 50.000 personas del casco de la ciudad a otro sector. Y paulatinamente se han ido abriendo. Ahora, en este gobierno se entregaron creo que 500 soluciones más de vivienda en las afueras de Colón, y cada vez más está mermando el desarrollo económico en el casco de la ciudad, y están creciendo corregimientos hacia el sector de Panamá Norte, en estos casos en el área de Colón, corregimiento de Buenavista, corregimiento de Salamanca, corregimiento de San Juan. Pero en sí, lo que usted me está preguntando en cuanto a los 5 balboas, que es una propuesta del Consejo Municipal, sí ha causado impacto. La empresa privada no está de acuerdo. Habría que ver el gerente o propietario y accionista del puerto de cruceros, sabiendo que los cruceros llegan a terminales portuarias que le ofrecen facilidades a nivel de estado para que ingresen. Recuerden que Colón está tratando de desarrollar una industria del turismo que todavía no despega para la población y que esto puede causar impacto. Así que te hemos dado las dos versiones o las dos partes. ¿Alguna pregunta más, compañero? Adelante.
3: Sí, Rolando, primero que todo, gracias por esa información. Ahora sí estamos completo con el tema ese que fue aprobado de manera unánime por los 11 corregimientos de la provincia de Colón. ¿Cómo amanece Colón, Rolando, a esta hora? ¿Está lloviendo? ¿Está soleado? ¿Cómo está la hermosa provincia de Colón?
2: Como dicen acá en Colón, así como medio bien y medio regular, porque el día está algo nublado, ha sido en días de lluvia. Según el informe que tenemos del estado del tiempo, la situación acá, se esperan lluvias para el transcurso del día. El problema que tenemos es que como estamos en el Caribe, muy diferente al sistema marítimo a lo que es Panamá, se esperan lluvias. Dice que en horas de la tarde, horas de la mañana, se esperan aguaceros acá en Colón. También serán aislados en la región central del Caribe y en las costas de la comarca Nabembugula, que estamos muy cerca, y también contigo a Boca del Toro. Acuérdense que acá en el sector Caribe, muchas comunidades logran tener contacto a través de las costas. O sea, no hay carretera hasta Miguel de la Borda. Un día que puedas venir acá con tu equipo de trabajo de periodismo, te vamos a llevar a estos lugares para que conozcas. Así que esperamos lluvia. Nada más te corrijo algo pequeño allí. En la actualidad, Colón tiene 14 representantes de corregimiento que son concejales. De estos, 11 votaron a favor de este impuesto disimulado, o bien 5 balboas por turistas, así que le hago la sabredad para que más o menos conozcamos bien la plataforma política de gobierno interno acá en Colón. ¿Alguna pregunta más? Adelante.
3: Como no, Rolando, muchísimas gracias. Muchísimas gracias por estar con nosotros acá en Panamá Oeste y seguimos en contacto.
2: Como no, un saludo a la gente del West. Estamos a la orden en lo que te podamos servir. Información de última hora para ustedes. Y a la vez, si quieres, te hago el contacto con el mismo presidente del consejo para que puedas tener el número telefónico de él y hablar directamente con él. Con mucho gusto.
3: Gracias, Rolando.
2: Gracias a ti. Esta fue la participación. Cerramos enlace en este momento para Colón. Estuvimos al colega... ¿qué nombre? Albendas. Mirelic Albendas. Ya me acordé. Un colega de mucha trayectoria, trabajó en Telemetro con su noticiero allá en el sector oeste y escucharon, allá están escuchando a Marbella Estéreo y nosotros escuchamos la postura de él como estación de la hermana provincia de Panamá Oeste. En breve, vamos con Nacionales, esté pendiente, tenemos una exclusiva aquí en estudio, será en cuestión de minutos. Adelante.
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5: Y 3 minutos de la mañana continuamos con nuestras noticias policivas. Mientras el Ministerio Público avanza en las investigaciones por el feminicidio de Melanie Román a través de distintas plataformas de redes sociales, se está organizando la recolección de fondos en favor de la familia para los gastos funerarios. La mujer de 27 años y oriunda de Antioquia, Colombia, había llegado a Panamá 8 meses atrás en compañía de su hijo de 8 años.
6: 6:43 a.m. Un hombre fue declarado culpable por homicidio doloso agravado durante un juicio oral por un hecho ocurrido en junio 2020 en el corregimiento del Chorrillo, Ciudad de Panamá. Tras el juicio, el hombre fue declarado culpable del delito contra la vida y la integridad personal en la modalidad de homicidio doloso agravado. La Fiscalía solicitó que se le imponga la pena máxima de 30 años de prisión. La decisión sobre la pena será conocida durante la lectura de sentencia programada para el 25 de septiembre de 2026 en horas de la tarde.
5: 6:44 a.m. Un año y 15 días después del crimen de la comerciante de 62 años ocurrido el 1 de septiembre del 2025 en la provincia de Herrera, 3 personas fueron condenadas a 35 años de prisión, o sea, 420 meses, por los delitos de homicidio doloso agravado, robo agravado y asociación ilícita para delinquir. La Fiscalía Regional de Herrera logró las condenas individuales, mientras que los otros 3 implicados serán presentados ante el Tribunal de Juicio en octubre próximo. Esto ha sido todo de momento en Noticias Policivas.
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5: Seis cuarenta y cinco minutos de la mañana, seguimos con más información en el área nacional, y es que el exdirector de la Dirección General de Ingresos, DGI, Publio de Gracia, continuará detenido de forma provisional mientras duren las investigaciones por los delitos de enriquecimiento injustificado y blanqueo de capitales que pasen en su otra. La decisión de mantener a De Gracia recluido en el centro penitenciario fue tomada por un juez en el Tribunal de Apelaciones durante una audiencia. Se espera que durante la audiencia los magistrados analicen los argumentos presentados por la defensa para solicitar la modificación de las medidas cautelares.
6: 6:45 a.m. Más de 2 meses con lluvias insuficientes mantienen el riesgo en los cultivos de arroz de pequeños productores de la comunidad de Olivo en el corregimiento de El Caño, distrito de Natá, provincia de Coclé. Los agricultores aseguran que durante este periodo apenas se han registrado lluvias en 2 ocasiones, pero la cantidad de agua no ha sido suficiente para cubrir las necesidades de las plantaciones. La falta de humedad ya se refleja en las parcelas, donde los productores reportan que el suelo está seco y los cultivos presentan afectaciones que comprometen su desarrollo. Ante el panorama, los agricultores temen perder la cosecha y con ella los recursos que han destinado durante todo un año para establecer sus cultivos.
5: 6:47 minutos. La Sala Tercera de la Corte Suprema de Justicia emitió 4 nuevos fallos mediante los

0: Judicial sustentó ante la Comisión de Presupuesto una solicitud de 398.6 millones para el 2027 y advirtió que una reducción de los recursos impactaría proyectos de infraestructura y la implementación de nuevas herramientas para agilizar los procesos judiciales, la construcción y ampliación de instalaciones judiciales, la creación de nuevos juzgados, la implementación de reforma procesal civil y varios proyectos de modernización tecnológica podrían verse afectados si el órgano judicial no recibe para el 2027 los 398.6 millones solicitados.
1: 6:48 minutos, el Ministerio de Salud advierte a la población que personas inescrupulosas se están haciendo pasar por inspectores sanitarios y veterinarios con el objetivo de estafar a establecimientos comerciales. Ante esta situación, el MINSA recuerda a los propietarios y trabajadores de comercios que las inspecciones sanitarias oficiales las realiza únicamente personal debidamente identificado. Todo inspector debe presentar su carnet institucional vigente. En caso de dudas, los comerciantes pueden comunicarse con la sede central o con las direcciones regionales de la institución.
0: 6:48 minutos. El rector de la Universidad Autónoma de Chiriquí y su equipo de trabajo presentaron ante la viceministra de Economía y del Ministerio de Economía y Finanzas y su Contralor General de la República las propuestas de medidas urgentes para atender la crisis financiera y presupuestaria que atraviesa la Casa de Estudios Superiores. Debido al monto del traslado de partida interinstitucional, el proceso requiere la aprobación de la Comisión de Presupuesto de la Asamblea Nacional, trámite que se gestionará con celeridad para saldar los pagos correspondientes a las dos quincenas pendientes.
1: 6:49 minutos. El segundo pago del PASEU 2026 está previsto para octubre, pero el IFARU todavía no ha anunciado la fecha exacta en que comenzará el desembolso. El director de la institución, Carlos Godoy, confirmó que el próximo pago se realizará durante ese mes. Por el momento, el segundo pago PASEU está programado para octubre del 2026, pero el IFARU aún no ha establecido públicamente un día en específico para iniciar el desembolso. Por ello, los padres de familia y acudientes deberán estar atentos al cronograma oficial que publique el IFARU con las fechas correspondientes.
0: 6:49 minutos. William Rafael González tomó posesión como nuevo viceministro administrativo del Ministerio de Educación en un acto realizado en el Palacio de las Garzas. Entre los cargos que se ha ocupado figuran el del viceministro de Obras Públicas, director nacional de Comercio del Ministerio de Comercio e Industrias, director de Planificación de Pandeportes y director general de Comercio Interior. En el ámbito académico, González es licenciado en Ingeniería Industrial por la Universidad Latinoamericana de Ciencias y Tecnología y posee una maestría en Docencia Superior de la Universidad Latina de Panamá. Con su toma de posesión, González se incorpora formalmente al equipo directivo del Ministerio de Educación, encabezado por el ministro Ventura Vega en el Palacio de las Garzas.
1: 6:51 minutos. Los precios máximos de venta al público de los combustibles líquidos registrarán un nuevo incremento en Panamá a partir de las 6 a.m. de la mañana, desde 18 de septiembre del 2026, según la información de la Secretaría Nacional de Energía, durante el nuevo periodo de servicios que se extenderá hasta las 5:59 del 2 de octubre del 2026. En Panamá y Colón, el litro de gasolina de 95 octanos tendrá un precio máximo de 1.38. La gasolina de 91 octanos se venderá hasta en 1.28 por litro y el diésel alcanzará 1.53. En Arraiján y La Chorrera, los precios serán desde 1.38 para la gasolina de 95 octanos, 1.28 para la de 91 y 1.53 para el diésel. Con esto culminamos nuestra información nacional.
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4: En primera persona, el doctor Omar Ramos, nuevo director médico de la provincia de Colón a nivel de la Caja del Seguro Social. Doctor, bienvenido a su casa. Gracias por darnos la exclusiva a esta hora de la mañana. Un nuevo reto, ya usted lo ha asumido, pero otra circunstancia, otro momento. Bienvenido a Noticias 360.
5: Bueno, primero agradecerle a Dios y a tu persona, Rolando, un hombre de mucha trayectoria y con un programa serio, serio y bien escuchado. Por el momento que me das, solo que una aclaración, así como le explicaste y le hiciste saber a uno de los colaboradores, que no son 11, sino 14 corregimientos, no soy director provincial, la directora provincial institucional de la Caja de Seguro Social en la provincia continúa siendo la doctora Susana Betegón. Yo desde ayer hice la firma del puesto de la dirección médica del complejo hospitalario doctor Manuel Amador Guerrero. Y si queremos ponerle un poquito más de aquí en adelante, pues yo espero que sea el Manuel Salvador Guerrero. Estuvimos haciendo un recorrido y la verdad que es un espectáculo de instalaciones. No tenía el honor ni el gusto. Desde diciembre del año pasado se hizo la transferencia del nosocomio ubicado aquí en el casco al nuevo nosocomio, y créanme que es un espectáculo de instalaciones las que tenemos. De allí que mi primera y más importante idea para quien me escucha, se maneja mucho en Sudamérica, sobre todo los colombianos, se llama sentido de pertenencia colonense. El Hospital Manuel Amador Guerrero es tuyo, cuídalo. Sentido de pertenencia. Después de eso, ya, yo me doy por bien servido con tu entrevista, pero vamos a tratar de calar dentro de nosotros ese temita de la pertenencia, del papelito en el piso y el hecho de que haya, porque haya no existe, de que haya algún tipo de instancias privadas que están trabajando, porque hay varios contratos. Gracias a Dios por 3 años más. Sí. Tenemos nosotros desde ahora que hacer la labor de que lo que está mal puesto, y me refiero a la basura y no llevarse y apropiarse de lo ajeno, la basura que hay por ahí, recojámosla y depositémosla en su lugar, que es en el basurero.
4: Gracias, doctor. Estamos hablando de sentido de pertenencia. Ya usted aclaró que en pocas palabras se va a encargar, o ya es el director, del Hospital Manuel Amador Guerrero. Para efecto de la audiencia, tiene nombre de complejo hospitalario, que es el nombre que se le da a esta institución. Tengo que ser claro, doctor, usted estudió aquí en Colón, usted, ¿del colegio?
5: Abel Bravo y Porfirio Meléndez.
4: Aquí, pero estudió también en el extranjero.
5: Sí.
4: Y sigue capacitándose cada día, porque a veces lo llamo, no, Rolando, tengo que salir, esto y lo otro. Hay una realidad. Está el sentido de pertenencia, yo como usuario, porque acuérdense que el hospital viejo era violencia y locura y todo, ¿qué? Pero también está el sentido de pertenencia del funcionario público. ¿Cómo te va a trabajar en eso? Porque hay críticas que a veces son groseros con la gente. ¿Cómo se va a trabajar cuando usted es un hombre muy humanitario y un hombre de mucha comunicación?
5: Bueno, nuestro querido hermano Irving, que maneja muy bien el inglés, sabe que cuando usted va a iniciar cualquier disciplina, y usted que es deportista y que es coach, sabe que usted, para poder iniciar a hacer un deporte, debe conocer, en inglés, no me va a salir también como Irving, the rules of the game. Las reglas del juego. Y si usted tiene las reglas claras y pica la pelotita, si es baloncestita, por arriba de la cintura, y luego vuelve y la baja y la sube, eso en inglés Irving dice traveling, en español bola afuera.
4: Claro.
5: Entonces no debemos cometer bola afuera si sabemos las reglas del juego. Nosotros en la institución más noble y con el respeto de todas.
4: Claro.
5: La institución más noble que tiene este país es la Caja de Seguro Social, que de hecho tiene el presupuesto más grande del país, por encima del de la ACP, Autoridad del Canal de Panamá. De manera tal que nosotros tenemos reglas, leyes que cumplir y normas. Una vez usted ingresa, inicia. Ayer hice mi firma como nuevo director médico del complejo hospitalario.
4: Gracias por estar aquí.
5: Y el papelito de una vez le da a usted los artículos más importantes de nuestro reglamento interno que debe recalcar usted en su nueva asignación. De manera tal que desde el médico general, el especialista, el camillero, el que sea que trabaje dentro de la institución, tiene normas que cumplir. Y ahora con este bendito aparato, sí, que usted solo pone norma actual de la Caja Seguro Social Panamá, ¡pup!, ahí está. Okay. Entonces, el desconocimiento de la ley a usted no lo exime de responsabilidades. Si usted sabe lo que debe hacer, hágalo. Y dijo un sabio, y yo no diría que sabio, un hombre muy guapo que volvió loco a muchas mujeres, presidente de los Estados Unidos de Norteamérica, John Fitzgerald Kennedy. Y Kennedy, una de sus célebres frases es: no te preguntes qué puede hacer tu país por ti, sino tú por tu patria. Pero la parte final es la que mucha gente la omite.
4: Claro.
5: And do it, y hazlo. El tema no es preguntarte qué puedes hacer, es hacerlo.
4: Tremenda filosofía.
5: De allí que si tenemos la norma clara y sabemos lo que tenemos que hacer, solamente hacerlo. Y otra cosa, en administración, en gestión, todos ustedes gestionan desde su tiempo y su dinero de la quincena, que está lejos, dice todo el mundo.
4: Ajo, sí, sí, sí.
5: Y cuando llega ya sabemos qué hacer con ella.
4: Ya se debe.
5: Eso. De manera tal que todo en el mundo usted debe de medirlo, cuantificarlo, porque lo que no se mide no se cuantifica, y lo que no se cuantifica no se puede desarrollar o evaluar, de decir mejoramos, empeoramos o nos mantenemos en stand-by. Así que nosotros vamos a hacer una gestión de puertas abiertas, como siempre ha sido mi política, pero sobre todo, todo por escrito. Vamos basado dentro del marco de la ley, que cada vez hay más colegas médicos, abogados y todo el mundo. Usted llega y se tropieza con alguien e inmediatamente te hablan del debido proceso y de sus derechos. Y acordarnos que tenemos derechos, pero cuando usted dobla la moneda, también tenemos deberes.
4: Que es lo básico. Hazlo. Buena filosofía, doctor. Sigo con las preguntas. Le voy a hacer tres rapiditas porque sé que usted es un hombre que responde de inmediato. 7:05 minutos de la mañana. Nos complace tener al nuevo director del complejo hospitalario, Manuel Amador Guerrero, o sea, del hospital, para la audiencia. Doctor, hace unos días se han criticado el tema de que faltan ambulancias. Quizás no es su responsabilidad, porque quiero dejar claro que, así como usted dijo que usted firmó un documento, que hay puntos claros, aquí hay todo un sistema, y me agradó que usted dijera, y gracias por ilustrar a la audiencia, manejan un presupuesto superior al del Canal de Panamá. Los oyentes que tienen celular en mano, busquen el presupuesto del Canal de Panamá, sale automáticamente. Y ahora la pregunta, ¿por qué la Caja del Seguro Social mantiene un presupuesto mayor? Creo que la respuesta es obvia.
5: Definitivamente.
4: Salud, vida.
5: Definitivamente. Sí. Estamos hablando de uno de los dos elementos más importantes para el ser humano. Yo, con honestidad, todo el mundo dice que la salud, pero yo creo que va de la mano con la educación.
4: Claro.
5: Porque si usted no está educado de qué comer, de cómo vivir, usted va a vivir enfermo. Entonces, claro, de hecho, es, no sé si es Batman y Robin o si es Gatúbela y Batichica, pero es una dualidad, es un binomio que realmente no debe separarse.
4: Claro.
5: La educación y la salud. Y sí, manejamos ese presupuesto. Te comento inmediatamente, ayer fue mi firma y estamos en la etapa esa de la transición. Ya vamos para allá porque ahorita tenemos reunión a las 8 de la mañana para continuar la transición. Pero las ambulancias, al igual que el presupuesto, se encuentran centralizados la atención.
4: Es bueno que se aclare.
5: Ayer escuchaba a él todavía, porque es un amigo y hermano más que colega, doctor Sergio Carter, quien fungía como director médico, todavía ayer peleando por el tema de que en Colón estaban asignadas 3 ambulancias y había una que estaba en muy mal estado, la otra estaba en reparación y la otra quién sabe, who knows. Pero estaban con esa vicisitud de dónde están. Entonces, la realidad que llegué ayer y me di cuenta inmediatamente es de que tenemos este servicio que no es nuevo para la provincia. Es un servicio que se despacha de Panamá. En algún momento usted manejó la información de que se querían alquilar una flota inmensa de ambulancias. Todavía hace unos meses salió también a nivel del ministerio que el actual ministro quiere alquilar porque se le hace más rentable alquilar que comprarla, porque se daña una pieza, porque no hay recursos. Y la verdad es que sí es un tema a evaluar. Exacto. Yo diría que más que burocracia es burrocracia.
4: Sí, sí, estoy de acuerdo.
5: Exactamente, porque ahí lo que tenemos es la tozudez de un burro en muchas condiciones. Pero vamos otra vez. Eso es lo que está normado. Esas son las reglas y hay que seguirlas. ¿Qué hace usted como nuevo director del complejo hospitalario? Lo que el reglamento dice que debe hacer un director. No llegar a nombrar a nadie porque usted no es recurso humano. No llegar a votar a nadie porque usted no es el director general. Y no llegar a creer que puede regañar porque allí su hijo, que en mi caso es Ian Josué, anda en Panamá feliz y ya es un hombre de 29 años.
4: En televisión y ya lo vi narrando hasta fútbol aquí en la Liga de Exalumnos. Doctor, es bueno ese punto de las ambulancias que se aclare, y gracias por haberlo hecho, porque aquí no se le dice, y ahí tenemos mea culpa a los periodistas, se lo digo con todo respeto a mis colegas, que yo también soy parte del paquete, eso hay que decírselo. Aquí hay un problema que todo está centralizado en Panamá. Y no hablemos de uno y otra cosa, porque mire, solamente usted mencionó al MINSA, que no es su área, usted cae de Seguro Social, pero al frente del MINSA hay dos ambulancias marca Iveco. Le digo la marca, o sea, una marca que nadie las conoce. Entonces, el ministro decía, es más rentable alquilar ambulancias. Entonces, la gente dirá, no, pero es un robo. Hay que analizarlo bien, y usted ha dicho que hay normas claras que rigen la institución y rigen en este caso la Caja de Seguro Social. ¿Algo más que usted quiera agregar, doctor? ¿Sus metas de trabajo, objetivos que tienen para lograr esto? Es un tema, al final es un tema de administración pública política, pero sus metas en este momento a corto, mediano y largo plazo.
5: Otra vez, la meta inmediata es una de las virtudes que el ser humano, que pocos seres humanos llegamos a desarrollar. Nosotros vivimos siempre pensando en qué nos hace falta. Ajá. ¿Qué necesito y qué quiero? Y perdemos, por andar viendo un árbol, perdemos el bosque. Y al final, ¿qué es lo que tenemos? Tenemos es que agradecer. Claro. Primero, agradecer por la vida. Segundo, agradecer por la gestión, por la capacidad de usted de pensar y de analizar en el momento el escenario que usted quiera, cuales quiera que sea. Entonces, primero es agradecerle a Dios Padre por ver esa obra. Pero la verdad es que para mí es espectacular. Yo he estado en hospitales en América. No he logrado cruzar el charco porque, hombre, la espalda no me deja a veces por las molestias. Pero en Sur, en Centro y en Norteamérica. Y hablar de Norteamérica es hablar de los Estados Unidos y de Canadá. Señores, el complejo hospitalario, doctor Manuel Amador Guerrero, no le pide nada a nadie. En infraestructura, le ponen cocinetas, una ahí por el cuarto de urgencia, porque ayer hice un recorrido con mi jefa, la directora institucional, la doctora Susana sí. Betegón, y ella se reía conmigo porque dice, Ramón, tú tienes un problema, y a donde yo voy que veo baño, toco la puerta, ¿hay alguien allí? Abro y entro. Señores, qué espectáculo de baños, qué olor más bueno. Entonces me dice, ¿y por qué tú quieres entrar en todos los baños? Le digo, es que a mí me ilustró mi señora esposa, que es piqui y es pegada a la limpieza, y yo abro, y que me encantó cuando vi así e iba a cerrar la puerta, está el horario del checklist de limpieza, y valga el gol, ¿no? Sí, de pronto dije, parece que estoy en un McDonald's, porque cuando iba a cerrar la puerta, vi los ganchos, vi la hora y dije, hoy, fecha de hoy y hora hace una hora. ¡Qué bueno! Pero ahí es donde vemos que lo están haciendo a nivel privado. En algún momento va a acabar la concesión privada, sí. La licitación debe terminar, sí. Luego, porque hasta hoy el hospital está siendo pagado y financiado por el Ministerio de Salud. De eso tenemos que estar claros.
4: Hay que decir eso a la audiencia.
5: Quien hizo el hospital, quien lo pagó, es el MINSA, la máxima autoridad, los regentes de salud del país, el Ministerio de Salud. pero quien lo está haciendo funcionar es la caja del Seguro Social. Recordemos que desde los tiempos del difunto Hugo Espadafora, cuando se habló del sistema integrado de salud, nace en Panamá la idea, pero funcionalmente a nivel de este país se hace en Colón. Colón tiene un sistema de salud integrado, desintegrado, reintegrado, vuelvo a desintegrar y vuelvo a tener con otro amaciato escandaloso.
4: Hay varios verbos.
5: Gracias. Entonces nosotros tenemos una condición sui generis en la provincia.
4: Está claro.
5: Pero lo que si bien es cierto que la Caja del Seguro Social en la provincia de Colón, sus instalaciones son Nuevo San Juan, corro un poco más, Sabanita, corro un poco más, la Hugo Espadafora, corro enfrente, Complejo Hospitalario Doctor Manuel Amador Guerrero, y me voy hacia Costa Arriba, ahí la ULAPS, que es el Centro de Atención Primaria en Portobelo, son nuestras 5 unidades ejecutoras. Todas las demás, no sé si son 51 o 57 unidades que tiene el Ministerio de Salud, que son los centros, los subcentros, las ACAPS, ya eso es del Ministerio de Salud. Pero finalmente, el peso, el grueso de la atención en esta provincia de 300.000 habitantes recae sobre las instalaciones de la Caja del Seguro Social, en donde atendemos asegurados, no asegurados, panameños, extranjeros, y por ahí en algún momento puede llegar también un marciano, porque con esta clase de instalaciones no tengo la menor duda que le va a dar envidia.
4: Para finalizar, no vamos a hablar del tema básico sobre el futuro del Hospital Viejo Manuel Amador Guerrero, pero eso es un tema que también está centralizado en Panamá y usted tendrá que sentarse para luego venir en una segunda entrevista y hablarnos del tema. Lo que sí le pido a la audiencia y le pido a los periodistas y le pido a la población es rescatar lo que usted dijo, sentido de pertenencia sobre el Hospital Manuel Amador Guerrero. No hay que destruirlo, no hay que porque hubo balacera, que es lo que lamentablemente va más rápido, hay que dañar los equipos. Y finalmente usted dijo claro lo siguiente: llega el grueso de los enfermos, para traducir, para ser atendido a el complejo o a los sistemas de, en este caso, la Caja de Seguro Social. Doctor, gracias.
5: Y por favor, una última idea, y dicen que siempre la última idea es la que queda por allí merodeando. El servicio de urgencia, que es una de nuestras prioridades que atender en este momento. Nuestro servicio de urgencia, le voy a dar una cifra para que queden nada más los que somos amantes de la matemática viéndolo. Panamá, Complejo Hospitalario Arnulfo Arias Madrid, en 12 meses de trabajo, un año, con 67 especialistas, ortopedas, médicos internistas, emergenciólogos, médicos general, residentes internos, atendió aproximadamente el año pasado 52 mil, casi 50 mil personas. Complejo Hospitalario Doctor Manuel Amador Guerrero, con exclusivamente 23 médicos generales dedicados a la urgencia, vieron casi 52 mil personas en 6 meses versus casi 70 en un año. Ah, pero Panamá es más grande, hay más instalaciones. Señores, urgencia es una condición que pone en peligro la vida. Estamos claros, si yo tengo un catarro que pienso que es una bronquitis, que me está doliendo el pecho por tos, yo no sé si tengo o no tengo una bronquitis, yo voy para urgencia. Porque es fin de semana, porque son días feriados, porque no hay otra unidad abierta. Eso es correcto. Pero por el amor a Dios Padre, si tenemos que llegar al cuarto de urgencia, porque hay un término que se llama novelería o ser sacreco, vamos 7, 8, 9 personas a acompañar a un solo paciente. Y si usted me habla de 10 pacientes con 9 acompañantes, son 90 acompañantes más los 10 pacientes, hay 100 personas. Esto es una locura, aquí no se puede entrar. En efecto, no se puede entrar. Y vamos a hacer la salvedad de que no estamos diciendo que no los lleven. Si es usted piensa, porque usted no es el médico, usted piensa que la condición puede comprometer la vida del individuo, claro que hay que evaluarlo. Y para eso está el triage, el que es verde, el que es amarillo y el que es rojo, no hay que explicar porque eso es un semáforo. Sí. Pero si estamos llenos de verde, hay que buscar la manera de cómo podemos utilizar el tiempo y el recurso para tratar de darle atención o cobertura más pronta al amarillo y obviamente al rojo, porque ya el negro, caput, adiós, RIP.
4: Bueno, doctor, gracias. No le quito más tiempo porque tiene compromiso. Esta ha sido la entrevista exclusiva que ha dado el doctor médico, la primera ya en su cargo como director del complejo hospitalario Manuel Amador Guerrero. Siempre jocoso es lo que me ha dado usted. Usted enfrenta los retos. Si le pedimos a la población algo, y usted lo dijo, los médicos son ustedes. Con menos médicos. Y después estaremos hablando porque faltan cardiólogos aquí, tema oncológico. Yo sé que usted va a luchar por eso, pero igual está descentralizado en Panamá y hay que decírselo a la población.
5: Y más que un reto, porque ya el teléfono desde anoche, ahora que desperté, que vi que si yo estoy loco, que los retos, señores, loco y definición de loco, y con eso terminamos. ¿Eh? Y más que un reto, yo veo esto como una oportunidad. Ser loco es continuar haciendo todos los días la misma cosa y esperar que tenga un resultado diferente. Si usted hace lo mismo, tiene que obtener el mismo resultado. Y los que somos no colonenses, porque usted nació en la adorada tierra alteña de Chiriquí, pero señor, usted quiere y ama más Colón, con el respeto de muchos colonenses, más que un montón de cédula 3. Entonces, el que está aquí comprometido y ama el lugar que lo vio nacer, o que le ha dado techo y que le ha prodigiado su familia, tiene que comprometerse y dar su granito de arena. No te preguntes qué puedes hacer por el Amador. No. El Amador, ¿qué puede hacer por ti? ¿Qué vas a hacer tú por el Amador Guerrero? Y por favor, hazlo.
4: ¿Cómo no? Boca del Toro, ya. Yo no de Boca del Toro, ya. Bueno, doctor, gracias por todo, muy amable, y le esperamos en una próxima. Gracias por habernos dado la oportunidad. Y positivo y para adelante. Estamos aquí. ¿Y qué le parece el noticiero? ¿Qué le parece la nueva?
5: Ah, qué bueno que ahora sí hay muchachita bonita, porque Rafa Irving está muy feo.
4: Irving y yo, dame problema.
5: Rafa Irving está muy feo.
4: Te porta mal, Irving, ¿eh? El doctor. Gracias, doctor. Pase bien. Vamos contigo, Irving.
5: Gracias.
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6: Muy, pero muy buenos días a todos nuestros oyentes. Bienvenidos a la sección deportiva del día de hoy, jueves 17 de septiembre. Les habla Juan David Ruiz. Empezamos. El día de hoy, dos futbolistas panameños tienen compromisos importantes. Uno es el colonense Michael Amir Murillo, en su primer partido en la Europa League frente a su ex equipo, el Olympique de Marsella. Todo esto a las 2 p.m. hora local, siendo ellos también los locales en Turquía. En conferencia de prensa, Michael Amir rompió el silencio luego de su salida del equipo francés, y esto fue lo que dijo.
7: Yo creo que al final todos vieron que tuve un problema con el entrenador, algo que no tiene que ver con el equipo ni el club, solo fue algo, pienso yo, personal del entrenador, que de alguna u otra manera siento que me faltó el respeto y luego, pues, más que nada prácticamente me obligaron a salir del club y fue de la manera en la que pude llegar a Besiktas. Eso es todo.
6: Algo que ya se sabía, pero que nunca está de más aclararlo, ya que nunca se dio una confirmación oficial de lo sucedido. El otro panameño es José Córdoba, quien se enfrentaría al Manchester City con su equipo, el Norwich City, en un duelo por la EFL Cup, o mejor conocida como la Carabao Cup. Córdoba tendrá el privilegio de jugar en el mítico estadio del Etihad en Manchester, esto a las 1:30 de la tarde. Le deseamos, por supuesto, la mayor de los éxitos y de las suertes a los dos panameños en dos partidos muy, pero muy importantes con rivales fuertes del viejo continente. Siguiendo con el fútbol, hoy conoceremos el listado oficial de los panameños que están representando al país en la gira asiática. Dirigidos por Thomas Christiansen, en el auditorio de la FPF se llevará a cabo una rueda de prensa para conocer a los convocados. Se confirmó de manera extraoficial la no participación de Ariel Arroyo, ya que el de Colonense estaría pasando por una lesión que lo ha mantenido fuera de las canchas por un tiempo con su equipo, el FK Auda en Letonia. Se decía que podría estar convocado para esta fecha FIFA, pero lastimosamente no podrá estarlo. Y repito, esto es extraoficialmente. Hoy también hay compromisos de la Liga Prom y de la Liga Juvenil. Es que la Academy Champions estaría enfrentando a el Chorrillo FC, mítico equipo que actualmente se encuentra disputando la segunda división y también la Liga Juvenil. El equipo de Colón deberá ganar su partido si quiere salir de la última posición de la tabla, ya que en las dos competiciones no han podido salir de esta en sus conferencias. Rigoberto Lindo y José El Pibe González se unen a Unión Coclé. Rigoberto llega desde el Deportivo Rex, en donde se mantuvo goleador en su instancia por el equipo de Chilibre, mientras que el último club del pibe fue el Veraguas United. Muchos éxitos a estos dos colonenses que solo quieren echar para adelante. La noche de ayer se vivió un partido emocionante en la Central American Cup entre dos equipos de Costa Rica, en la que cada uno de ellos hay un panameño. Fidel Escobar anotó para su equipo el Saprissa, pero no fue suficiente ya que el equipo de Manuel Morán, otro panameño que juega en el Cartaginés de Costa Rica, fue quien clasificó a las semifinales de dicha competición y tras eso también obtienen un cupo para la próxima Champions Cup. La selección de Panamá de fútbol sub-19, quienes están representando al país en los Juegos Suramericanos realizados en Argentina, hicieron su debut ante Chile, en el que cayeron 4-1 en el estadio del Newell's Old Boys. Los tres jugadores del Árabe Unido fueron titulares para este partido. Su próximo duelo es ante Colombia este viernes a las 8 de la mañana. Siguiendo con estos juegos, Hilary Heron dijo presente cuando consiguió medalla de plata en gimnasia artística. La panameña ya había conseguido medallas cuando hace apenas 2 días había competido en la misma disciplina, pero en equipo junto con Ana Lucía Beitía, Tatiana Tapia, Ana Gabriela Gutiérrez y Alaya Lid. En esa ocasión consiguieron la medalla de bronce. Alesia Avendaño consigue triple medalla en ajedrez, 2 de bronce y 1 de plata, pero lastimosamente, al ser su disciplina de carácter de invitados, no cuentan en el medallero final. Pero no cabe duda de que su esfuerzo y sacrificio y por supuesto talento dejan a Panamá en todo lo alto. La boxeadora Juliette Inestrosa se queda con la medalla de bronce en las semifinales de los menos 51 kilogramos frente a la venezolana Irisma Rojas. Nuevamente, Ana Gabriela Gutiérrez de gimnasia artística en la final de suelo se lleva la medalla de bronce. De momento, estas son las preseas que se ha llevado Panamá en esta edición número 13 de los Juegos Suramericanos realizados en Santa Fe, Argentina. El día de mañana también les estaremos informando acerca de toda la información que nos llegue desde Argentina con nuestros representantes y atletas panameños. No vamos al béisbol porque los Cardenales perdieron nuevamente ante los Gigantes de San Francisco y los dos panameños vieron acción en ese partido. Leo Bernal jugó como bateador designado y batió de 5-1, e Iván Herrera entró como bateador emergente y se fue de 0-0. El partido culminó 6-5. Chema Caballero, como corredor emergente, luego de que fuera suplente en el partido de los Yankees ante los Minnesota Twins, realizó fly de sacrificio e hizo que su equipo tomara la ventaja momentánea. Pero luego Minnesota remontó y terminó ganando el partido. Manager de Panamá, Roberto Kelly, se coronó campeón con los Toros de Tijuana en la Liga Mexicana de Béisbol. Es su segundo título como manager. Wilfredo Córdoba también se coronó campeón como coach de pitcheo. Los Toros se coronaron campeones tras imponerse en 6 partidos a los Olmecas de Tabasco en la Serie del Rey. El conjunto de Tijuana ganó 4 de esos encuentros. Muchas felicidades a también el ex pelotero de las Grandes Ligas, Roberto Kelly. Esto es todo en información deportiva para el día de hoy. Los invitamos a que nos sigan sintonizando y por supuesto también el día de mañana, viernes 18 de septiembre, con la información final de esta linda y bendecida semana, aunque no se ha dado de la mejor manera gracias a los desastres naturales debido a las lluvias fuertes que hemos tenido en la provincia de Colón. Pero en información deportiva, pues tenemos una linda semana con los dos panameños que estarán disputando el día de hoy estos partidos importantes con rivales muy pesados, como se los dije antes, en el viejo continente. También tendríamos la opinión mía acerca de la convocatoria del señor técnico Thomas Christiansen en este nuevo proceso hacia el Mundial 2030. Que tengan un lindo y bendecido día. Este día jueves 17 de septiembre. Nos vemos en la misma sintonía, 104.3 FM.
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3: 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Desde Barranquilla, Colombia, Miguel Ángel Rodríguez presenta hoy Noticias del Mundo, jueves 17 de septiembre. Bienvenidos. El colapso de un edificio en la franja de Gaza deja más de 20 muertos y 14 heridos. Era un centro para refugiados. El expresidente de Kosovo, Kasim Thaçi, fue condenado a 25 años de prisión por crímenes de guerra durante los enfrentamientos contra Serbia. La jefa de la Unión Europea ofrece a Canadá ser su primer miembro asociado. La presidenta de México, Claudia Sheinbaum, celebró su segundo grito de independencia con un México libre, independiente y soberano. Mark Zuckerberg, ejecutivo de Meta, rechazó la propuesta de los grandes dirigentes de otras tecnologías de ralentizar el desarrollo de la inteligencia artificial. La recuperación total de Venezuela estaría tasada en unos 21 mil millones de dólares. El presidente de Ecuador, Daniel Noboa, decretó estado de excepción y toque de queda debido a la intensa actividad del crimen organizado. La guerra contra Irán le cuesta a Estados Unidos más de 38 billones de dólares. La riada mortal de Nepal dejó al menos 1.300 muertos y más de 5.000 aún continúan desaparecidos. El último partido de Lionel Messi con la selección de Argentina será el 6 de octubre en un amistoso contra Benín en Buenos Aires. Estados Unidos venderá 40.000 bombas pesadas a Israel, según medios de prensa. El empresario venezolano Alex Saab se declaró culpable de conspiración para lavado de activos y transacciones ilícitas. El descubrimiento de un laboratorio para producir 100 kilogramos diarios de metanfetaminas abre interrogantes sobre la dimensión de la producción de drogas en México. Según expertos, dormir en la oscuridad total beneficia al corazón. Ingenieros que trabajaron en Google advierten de los peligros de la inteligencia artificial. Posible colonia humana en la Luna agotaría las reservas de agua del satélite en menos de un siglo. Proponen prohibir los alimentos fritos en las escuelas del Reino Unido. No solo provocan sobrepeso, sino que también enferman, opinan los expertos. Estados Unidos retira a Venezuela de la lista de países que han fallado en su lucha contra el narcotráfico. La inteligencia artificial amenaza con aumentar la desigualdad de género en el mercado laboral, según reciente estudio. El presidente de Egipto rechaza que la población palestina sea desplazada de la franja de Gaza. La subida de los precios de los carburantes desata protestas en todo el mundo. Hong Kong se alinea con Pekín en un plan quinquenal de desarrollo. China busca evitar la fuga de talentos y endurece las medidas para salir del país.
8: Arabia Saudita acusa a los hutíes de haber lanzado un dron contra la ciudad santa de la Meca. Una reciente investigación señala la responsabilidad de la monarquía británica en la esclavitud. Brasil buscará autoabastecerse de fertilizantes, dice su ministro. Irán afirma que los ataques no destruirán su industria nuclear. La banda criminal de los pulpos de Perú usó drones para seguir y marcar a sus víctimas, tácticas del crimen organizado que han quedado al descubierto. Los argentinos recuerdan la terrible noche de los lápices, donde 10 adolescentes fueron secuestrados, 4 fueron asesinados durante la última dictadura militar. Se cumplen 50 años. Un periodista, un piloto y un peatón perdieron la vida cuando un helicóptero se precipitó a tierra en Los Ángeles, California. El ICE pone a los camioneros en su mira, con redadas en varias carreteras. Desde Barranquilla, Colombia, Miguel Ángel Rodríguez presentó hoy Noticias del Mundo.
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9: minutos de la mañana, ya directo hacia el final del noticiero, continuamos con información efemérides. 17 de septiembre es el día 260 y faltan 105 días para que termine el 2026. Hoy se celebra el Día Mundial de la Seguridad de los Pacientes, con el objetivo de promover la seguridad en la atención de los centros de salud hacia los pacientes. También se celebra el Día del Psicopedagogo. Este día rinde homenaje a todos aquellos profesionales dedicados al diagnóstico y tratamiento de trastornos de aprendizaje, así como de cualquier otra alteración personal. Las consecuencias de las actividades humanas en los ecosistemas costeros y marinos dieron como resultado declarar el 17 de septiembre como el Día Internacional de Limpieza de Playas, con el fin de concientizar a la ciudadanía sobre el cuidado del medio ambiente. En el año 1630, en Estados Unidos, se funda la ciudad de Boston.
10: En el año 1843, en Santiago de Chile, se funda la Universidad de Chile, sucesora de la Real Universidad de San Felipe, de la que fue primer rector el venezolano Andrés Bello.
9: En el año 1980, en Paraguay, un comando de combatientes argentinos abate al ex dictador nicaragüense Anastasio Somoza.
10: En el año 2002, fallece Edvaldo Alves de Santa Rosa Dida, futbolista brasileño. Participó en la Copa Mundial de Fútbol en Suecia en el año 1958. Dida se proclamó campeón de ese mundial con su selección. Además, fue jugador de Junior en Barranquilla entre los años 1966 y 1968.
9: Música. En el año 1948 nace Rafael Ángel Levitt Rey, mejor conocido como Ralph Levitt, emblemático pianista, arreglista, compositor y fundador de la orquesta La Selecta. Falleció en agosto del 2015.
10: En el año 1954 nace Mariano Cívico, sonero boricua de destacada participación con bandas como Orquesta Caribe, Orquesta Costa Brava y quien se desenvolvió con gran éxito como solista. Falleció en Madrid, España, a causa de un paro cardiorrespiratorio el 21 de febrero de 2013. Esto ha sido todo por hoy en Efemérides.
4: Tenemos... Damas y caballeros, tenemos información de último minuto, pero estamos aquí, personalmente, viendo cómo... Aquí está. Mandando el video rápidamente, nos envían información del área de Miramar, donde, bueno, el contacto lo ha hecho nuestro compañero Irving Harris, el colega David Pérez manda video de último minuto, donde una embarcación se ha incendiado en el lugar. Por las imágenes, parece que fueran casi hora de la madrugada hacia la mañana. No hablan de heridos, pero sí se incendia una embarcación que se dedicaba a la mercadería o transportación de mercadería entre las repúblicas de Panamá y Colombia por el área del Caribe, para más o menos ubicar a nuestros amigos oyentes. De esta manera no tenemos más información, solamente lo que emiten los moradores del lugar con esta última noticia del día. Ya estamos al cierre, tenemos las 6 de la mañana con 36 minutos, 6:36 minutos en esta última noticia, agradeciéndole a ustedes la atención prestada, 7:36 minutos de la mañana. ¿Algo más por allá? Todo bien. Bueno, mañana completamos el primer mes de trabajo con cambios significativos. Mañana le diremos a ustedes cuántas personas fueron entrevistadas, para que ustedes vean más o menos el trabajo, cómo se ha dado el tema de producción. Mañana tenemos un programa algo diferente. Gracias por haber estado con nosotros. Hoy tuvimos aquí la exclusiva del nuevo director médico del complejo hospitalario, Manuel Amador Guerrero. Igual, el Amador, como decimos todos. Así que estaremos al pendiente de todo lo que se va a llevar a cabo y de cambios muy poderosos que se van a dar dentro de la provincia y el país. Hoy estuvimos en contacto con Panamá Oeste, la estación hermana de allá, que lleva información de la edición Enlace, que es el nuevo proyecto de nosotros, Enlace, con otros colegas de otras provincias, colegas con interés de avanzar aquí en la provincia de Colón, que ya lo hemos hecho, y prepárense que venimos con más Enlace con otras provincias y cuidado con Enlace Internacional. Han sido sus voces informativas:
9: Angelis McDonald,
10: Katiushka Rodríguez,
4: guión Misnea Naiz, controles el maestro Irving Harris, deportes Juan David Ruiz, en las entrevistas en directo y en la calle siempre, don Néstor Delgado. Como siempre, le damos las gracias al amigo Miguel Ángel Rodríguez, el periodista internacional de Noticias 360, y su amigo y servidor Rolando Manuel Espinosa. Le da las gracias y, con el favor de Dios, el por delante, mañana estaremos con ustedes en otra emisión de Noticias 360.

0: 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Solo tú tienes palabras de vida eterna. Recibe el alimento del alma, la primera palabra.
1: No eres solamente aquello que hiciste mal. Una mujer entra en casa de un fariseo, se acerca a Jesús llorando, moja sus pies con lágrimas, los seca con sus cabellos y los unge con perfume. Y el fariseo piensa, si este fuera profeta, sabría qué clase de mujer es esta. Él mira el pasado de aquella mujer, Jesús mira el corazón. ¡Qué gran diferencia! Quizás esta sea hoy tu primera palabra. No eres solamente aquello que hiciste mal. Tal vez cargas una culpa, tal vez cometiste errores, tal vez hay capítulos de tu historia que quisiste borrar. Pero no permitas que tu pasado tenga más autoridad sobre ti que la misericordia de Jesús. Aquella mujer no llega presentando explicaciones, llega con lágrimas. Y Jesús no la humilla, no la expone, no la rechaza. Le dice, tus pecados quedan perdonados, tu fe te ha salvado, vete en paz. ¡Qué hermoso es Jesús! El fariseo veía una pecadora, Jesús veía una mujer que podía comenzar nuevamente. Y así te mira también a ti. Por eso ánimo. Si tienes que pedir perdón, pídelo. Si necesitas reconciliarte con Dios, hazlo. Pero después levántate y sigue caminando. Porque cuando Jesús perdona tu pasado, no es para que continúes sentado contemplando tus errores. Es para devolverte la paz y abrirte un camino nuevo. La tarea, preséntale sinceramente a Jesús aquello que tu historia todavía en ella te cuesta perdonar y escucha interiormente sus palabras, vete en paz. Nuestra frase, tu peor error no tiene más poder sobre tu historia que la misericordia de Jesús. Regálame un corazón como el tuyo, humilde para reconocer mis errores y confiado para recibir tu misericordia. Bendiciones.
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Hey, ya con ustedes luego de nuestro álbum de recuerdos, regresando un poquito más acá, ustedes saben. Qué gusto poder saludarles en esta mañana. Rafael Antonio Vargas Ríos con ustedes hasta las 12 mediodía. Ya saben que estamos a través del 6397-3843. Vamos con buena música y para complacerles, saludos de cumpleaños, lo que usted quiera en esta mañana. Menos dinero que no hay. Prepárense, sube la gasolina, Dios mío.

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6: Estamos de vuelta luego de la pausa comercial. Vamos a seguir con más éxitos y también saludar, como siempre, desde Georgetown en Guyana. Saludos a don Pedro Román, a Juan Díaz y también a Gisela Llero. Bendiciones para ustedes también allá en su trabajo. Y bueno, están deseándole a todos los oyentes también muchas bendiciones. Y saludo, dice por acá, a mi amiga Lice Rodríguez, que vive en Panamá, cubana también. Bendiciones, don Pedro, y a todos allá. Vamos a continuar con más de los éxitos a través de Marbella Estéreo.

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vamos a darles algo de información a esta hora de la mañana. 15, buenos días a usted que me está escuchando. Saludos a los que están laborando a esta hora en sintonía de la estación. Estamos en el Good Morning in the Morning. Y imagínense ustedes que la policía adquirirá 4.000 cámaras corporales. Ministerio de Seguridad es de $600. Vamos a ver. Que la policía la adelanta de 4.000 corporales que serían distribuidas entre las unidades en las zonas con mayor incidencia delictiva del país. La iniciativa avanza mientras el Ministerio de Seguridad Pública enfrenta una reducción de 630.4 millones, esto para la vigencia del 2027. Durante la sustentación de presupuestaria ante la Comisión de Presupuestos de la Asamblea, el director de la Policía, Jaime Fernández, explicó que la policía se contempla conservar el material durante aproximadamente 60 a 70 días, pese a que la legislación establece un periodo de hasta 2 años. El director reconoció que almacenar durante ese tiempo contenido por 4.000 dispositivos sería lo que se analiza presentar en los próximos días. O en los próximos meses, mejor dicho, una propuesta para modificar la

54 millones, que impediría reincorporar nuevas unidades para reemplazar al personal que se jubilará en el 2027. Vamos a la pausa. ¿Sabes qué me dejas? Ahora sí. Vamos a la pausa comercial y de regreso más a usted a través de...

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y la tristeza. Bueno, y la creación de un fondo especial para financiar servicios de vigilancia y protección en áreas específicas del canal. El canal de Panamá generó cuestionamientos en la asamblea, pero tanto la administradora de la vía interoceánica Ilia Espino de Marota como el ministro de Seguridad Pública sostienen que el mecanismo no es nuevo, está sustentado en acuerdos institucionales y forma parte de la planificación presupuestaria. Espino de Marota fue enfática al señalar que los recursos destinados a reforzar la seguridad del canal ya estaban contemplados en el presupuesto de la Autoridad del Canal de Panamá para 2026.

y que el acuerdo con el Ministerio de Seguridad Pública no surgió recientemente. Esto no es nada nuevo, estuvo aprobado en el presupuesto de 2026 corriente, afirmó la administradora. El funcionario explicó que la ACP mantiene desde hace años acuerdos de cooperación con distintas entidades estatales, entre ellas IDAN, Mi Ambiente, el Ministerio de Seguridad, para atender necesidades vinculadas con la operación y protección de la vía interoceánica. Según Espino de Marota, el canal ha recurrido anteriormente a este tipo de mecanismos y los fondos destinados a seguridad no han experimentado un aumento. A su juicio, la protección de la vía debe entenderse como un asunto relacionado con su confiabilidad y continuidad operativa.

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Hey, seguimos, y es que el cantante, vamos a aprovechar con Micaela por acá, dice que el cantante mexicano Alex Cintas se presentó el pasado 15 de septiembre en la alcaldía de Benito Juárez, de Ciudad de México, para celebrar el grito de independencia, pero la cosa terminó en un tremendo tirijala cuando decidió parar el concierto para reclamarle a su propio público. Por su recorrido tumbados, se molestó porque asegura que cuando le caen en pan en las redes sociales, sus seguidores no sacan la cara por él. Si le gusta la música, ya defiéndanme, gritó desde el escenario visiblemente alterado. Y es que, como es popular, Sintet, Barbie y Danny Flow, en Parque Mexicana, criticando a los jóvenes que usan acento o modismos boricuas. Pero la gota que derramó el vaso vino cuando el público aburrido del sermón empezó a pedirle canciones de Juan Gabriel y Marco Antonio Solís. El cantante picó adelante y respondió con aire de superioridad que solo cantaría a los que de verdad fueran sus fans. Aquí está precisamente Alex Sintet con Ana

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Carol Wilson bailando. Bueno, y bailando, vamos a esta siguiente información, porque el salsero panameño Rubén Blades recibirá el premio Billboard Ícono en reconocimiento a sus más de 5 décadas de trayectoria durante los premios Billboard a la música latina, que se celebrarán el 22 de octubre en Miami, informó el pasado, bueno, informó hoy jueves la organización de Billboard Latino. El músico compositor ha grabado más de 25 álbumes, compuesto cientos de canciones y colaborado con artistas de salsa, rock, jazz, pop, hip hop y reggaetón. Estoy agradecido con todos los que han contribuido a lo largo de más de 50 años para hacer posible que mi trabajo sea reconocido hoy, dijo Rubén Blades en un comunicado. Nadie tiene éxito sin ayuda. Es importante reconocer las contribuciones de todos los músicos, arreglistas, compositores, ingenieros con los que he trabajado, así como del grupo que ha estado a mi lado en este viaje durante los últimos 16 años, Roberto Delgado y Orquesta de Panamá, agregó. El reconocimiento distingue artistas cuya trayectoria se ha mantenido vigente y que se han convertido en referentes de su género. Blades fue una figura revolucionaria de la salsa en Nueva York en la década del 70 y amplió los límites del género al incorporar influencias de rock, jazz, música

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1: ¡Iniciamos! ¡Hello! Hoy es jueves, mi cuerpo lo sabe, día número 17 de septiembre de 2026. Daniel Hall, como dice la promo. Daniel Hall, en cabina, a las 5. Ya a esa hora, por supuesto, te estaré acompañando para decir, ya va la barra. Momento de irse para la casa. Así que iniciamos con buena música. Que mantenga su sintonía, porque esto es cuestión de estilo. 104.3 de Marbella Stereo. Estamos en Real Audio también. Saludos y bienvenidos sean todos.
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0: Vamos enseguida al grupo Zafiro. Este tema se llama Y Tú. Volvemos.
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Daniel Hall, como dice la propaganda. Estuve en cabina en el día de hoy, agradecido como siempre con este maravilloso día que nos ha obsequiado nuestro Señor, nuestro Dios. Gracias por un día más. Y que el Todopoderoso me lo bendiga rica y abundantemente a todos. En el nombre de nuestro Salvador, nuestro Señor Jesucristo, porque recuerden que el que bendice también se bendice.

si no, nos podemos inundar. Nos fuimos, señores. Que pasen un excelente fin de semana, ya que hoy es jueves, mi cuerpo lo sabe. Siga en sintonía de Marbella Stereo. En breve, Jean-Pierre Aristide. Lo dije bien. Hasta el lunes, Dios mediante, si el Todopoderoso me da permiso.

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0: Panamá. ¿Qué pasó, mi amor? ¿Cómo está la cosa?
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Andiamo con algo de Bataco, esto se llama John Chan. Bonsoir, bienvenido al programa de Jean-Pierre de Cita y Cita en Marbella Stereo, la radio estación.

iniciando los saludos como siempre. La primera persona que me llama, adivinen quién es. La directora del plantel Instituto Bilingüe Jean-Pierre Distila, señora Nora. Saludos. Supuesto al personal docente y administrativo del colegio. Bueno, el pequeño colegio que tenemos, ¿no? No somos tantos alumnos. Hasta alto de pleito para el subdirector, el señor Anthony Mario, como, mejor conocido como Big Power Z. Saluditos también para Marlene, Alía, Oliver, Calule, Tizón, Gustavo, Kiosco, el señor Enrique, Jaco, Joan Sparrow, al panadero. Viene tiempo de diciembre, el panadero se pone en acción. Ayer habían dicho que son 100 días para la Navidad. Bueno, hoy es 99.

Tommy Lee. Hello, hello, Whoopin. Play music. Mark Henry. Tiempo en que éramos felices, no lo sabíamos, mira.

0: Lo importante es recordar, porque cuando la memoria se borra, no nos acordamos de nada. En el caso del caballero que dio el car wash que estaba al lado del YMCA, no ni me acordaba. Eso los alumnos también nos ayudan. Dice Bonsoir Teacher, bendiciones para usted y todos los compañeros. ¡Saludos! De parte de Pipa USA, mandando señales de humo desde Altos de Pleito. Y sí, la gente se comunicaba señales de humo en los tiempos de los indios y los vaqueros. Ese era el WhatsApp de antes. Yo voy a confesar que yo extraño el Messenger. Y sentate en tu casa, en la computadora, en la comodidad de tu casa. A ver quién estaba en el Messenger y chatea con esa persona. A ver, que pusieron WhatsApp. El Messenger fue para la... Cuando éramos felices, no lo sabíamos. Bueno, para complacer, pues. Y bueno, realmente no puedo... Los culeizones. Pero bueno... La música, Play Music, en una radio casetera.
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0: ¿Cuál era la marca de la casetera?

0: ¿qué es eso? Yumixi. Había un radio que se llamaba así. Parece que había Sanjo. Yo me acuerdo a mí Shark con Auto Reverse. Esa radio casetera que uno cargaba por la calle en el hombro. En el tiempo que usted pensaba que era Swol. Metía su batería Ever Ready o Radio Bar. Pero no dudaba mucho, loco. Había que ponerle Duracell, pero estaba muy caro. Esa radio casetera consumía mucha batería. Se iba muriendo, Play Music no sonaba así. Sonaba de que, ay, Bataco.
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0: coge ella Messi.
1: Con mucho mujer.
0: Ese fue Enrique Jack. Y yo le pregunté que
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0: ¿Dónde dices?
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eso no fue el año pasado, eso fue hace rato. Hace rato no tiene celular y no se comunica en la clase.

Chuta, no me acuerdo, yo creo que fue el viernes, el sábado, y hace un mandado flash. Yo no sé, a mí me pareció haber visto a William Puig. Pero no sé, no

0: O dice que había Philips también.
1: Sí, sí, sí.
0: No sé, me parece de refilón que era él, no sé. Iba caminando. No creo, no creo.

0: Este man se llama Cristian Yeye.
1: Oh, en serio, se llama Cristian Yeye. La canción, ¡aló!

0: Sega Radio Casetera también hay, había agua.
1: ¿Ustedes saben cuál era mi delirio? Calle 11, Avenida del Frente. La vitrina, loco. Yo veía todo el equipo de sonido que tenía ahí. No, ¿cómo se da? Super sonido, super audio. Yo pasaba por ahí todo el día para ver el equipo.

0: da my runs también. Like, aló, si usted da my runs.
1: Aló, aló, aló, aló, aló.
0: Se había Nick.
1: Aló, aló, aló, aló.
0: Ese es el nombre más

vaina así comía batería, loco. Dice que agua también. Lo bueno que la mía ya era un poquito más moderna, tenía botones pequeños que da toque suave, auto reverse. Porque está caminando por la calle y que cambia el cassette, mirar.

0: chuleta, no sé si esto es coincidencia. El man de antes se llama Cristian Yeye, el tema Aló. Este man se llama Víctor del Ver. Canción Nubel. Unos manes con unos nombres raros. ¿Qué equipo de sonido usted tenía en su casa?
1: Arrêtez de veiller, ça fait moins messieurs. C'est un moins fermé.
0: Bueno, ¿cuántos equipos de sonido usted tenía en su casa? Yo me acuerdo del primer equipo que yo vi. No equipo, tenía mi vieja. Era eso de madera enorme. Con compartimiento para guardar los discos, etc. Tenía tornamesa y el radio incluido. No era ni Vico. Pero una marca alemana, Lab Grumpen, me parece. Lab Grumpen. Un nombre raro. Y con eso es que se hacían fiestas antes. Tú ponías de que una fila de disco en 45 con los adaptadores. Estoy tirando la cédula. ¿Usted sabe que un adaptador de 45?

que era fijo, pero había otros, los que solo venían en casa, tú se lo ponías al disco, quedaban pegados, pero tú le tenías que hacer una fuerza para poder sacarlo después, para ponérselo a otro disco. Ustedes no saben que es un adaptador. Ya que había que ponerle eso porque el agujero, por ejemplo, del 33 revoluciones, un tercio, el LP, pues, el agujero era exacto, pero los 45 eran mucho más abiertos. Y había que ponerle un adaptador. Así se hacían las fiestas. Tú ponías el line-up de los discos que iban. O sea, como 10 discos, no sé, más o menos. Menos de eso. Iban tocando automáticamente. Bueno, los discos iban cayendo, ¿no?

de tubos. Tenía tubos adentro. Esos tubos que se calentaban. Ese tenía eso. La parte del amplificador, pues. Dicen que los tubos, según tengo entendido, los tubos tenían mejor calidad de sonido.

venía con unas patas largas. Como dije, un compartimiento para meter los LP, los discos para guardarlos. Tenía otro que se abría, que estaba los tornamesas. Yo no me quedo los tornamesas. El tornamesa. ¿Te imaginas que yo tuviera dos de eso? Yo estuviera mezclando de bebé.

Yo me acuerdo. Me acuerdo cuando me parece que una vez el tornamesa tenía un daño. Porque no estaba andando bien. Vino el técnico, el electrónico. Él sacó el tornamesa, se lo llevó para la casa, lo reparó, después lo vino y lo puso donde estaba y funcionó. No sé si era algo con el mecanismo. En esos tiempos los técnicos eran así. A mí me acuerdo el televisor, el mismo técnico. Vino y... Cambiaba tubo. Todavía no funcionaba el televisor, quería mover tres patines. Bueno, él se llevó toda la sección. Era electrónica con los tubos y todo eso, el flyback. Se llevó todo eso. No dejó sin televisor. No recuerdo cuánto tiempo, no sé si fue un mes después que lo está. Qué locura con la locura. Me acuerdo claramente, había una parte. Mira, yo me gradué de electrónica, pero no lo es eso. había una parte que estaba como sellada que decía do not touch. Riesgo de alto voltaje. Eso es lo que le llamamos el flyback. Eso era lo que iba a la pantalla. Eso tenía demasiado voltaje. Por eso estaba sellado, decía.

después salieron los 3 en 1. No es el aceite ese, no, no. 3 en 1. Ese no. Ese no toca música. Ese evita los squeaks.

radio y toca disco. Pero las bocinas no eran grandes, eran pequeñas. Bueno, ¿qué te puedo decir? Ahí uno se la jugaba ahí, pero de cuando salió los equipos de sonido ya aparte, venía ni que amplificado con tuner. Ahí fue donde empezó el merecumbe. Bocina Sansui. No me acuerdo el modelo XP9700. Era lo que tenía. Oh, wow, esta bocina tan big. El amplificador del tuner era Pioneer. La primera vez que yo escuché FM fue en ese Pioneer. Yo me quedé con la boca abierta. ¿Qué es esto? Ya no vuelvo a escuchar más a FM. Y yo me iba a dormir con el audífono puesto escuchando Estéreo Bahía. A veces me ponía dique a grabar en la casetera. Pero tenía que esperar buco, loco. Una canción que me gustaba. Tenía que esperar, después, ¡pam! ¡Rec! ¡Pausa, play! Apenas la canción empezó. Yo, ¡hey! ¡Pau! ¡Play, boy! ¡Recording! Me va a decir que ustedes no hacían eso, chule. Ey. Hasta en la madrugada yo dije esperando que pusieran el disco. Este mini song, aunque usted no lo crea, esto se llama A la Salamanaza. No sé qué quiere decir eso, pero es pastel de calabaza.

0: Jean-Pierre Aristide.
1: Saludos a mi compa Killer Raps, también a Guilla, Ricardo, a Juancho, a Griffith, alias Sweet Moe, el portero del colegio, Ronaldo G. Hablando de portero del colegio, yo me acuerdo. No sé si es que él se llama así. Había un portero en Rufo Agaray. Él siempre andaba con un tuquito, un manduquito, un sombrerito también.

Ese man era un buen celador. Nadie pasaba con ese man ahí. ¿Tú quién eres? Ya alguien sabe cómo se llama el caballero que estaba en el Rufo en los años 80. En los años 80. Él no era alto, era chaparro. Siempre andaba con un manto.

Jonathan Ruff, ça y pétesse. En nuestro tiempo, varias veces tuvimos que tocar en Rufo, en el gimnasio. Ya el señor nos conocía. Dale, pasa, pasa. Va a hablar con la persona. Office, business, negocios.

cuando Mini Azar le tuvo que meter al sub, porque en ese tiempo, 8-5, 8-6, adelante, el sub estaba muy pegado. El compa, bueno, estaba como que... Así que había que meterle al sub. Otra canción de Mini Azar, mismo LP, esto se llama Yo Soy Pana.

0: Aquí el que vocaliza es Marcos López, trompetista.
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0: El mismo de Calabalí.

dice aquí, los equipos de sonido caseros de los 80 eran sistemas modulares de alta fidelidad, o sea, hi-fi, o torres de componentes japoneses de marcas icónicas como Sony, Pioneer, Technics y Akai. Ah, había más, Sansu estaba por ahí. Mini All-Stars. Estaba el amplificador y receptor. El corazón del sistema entregaba potencia analógica pura a los parlantes. También estaba el ecualizador gráfico. La estrella visual y funcional con palancas deslizantes para ajustar los graves, medios y agudos al gusto. También estaban los deck de cassettes, reproductor y grabador de cintas magnéticas muy populares antes de la llegada masiva del CD. También estaba el tornamesa o tocadiscos para reproducir los clásicos discos de vinilo. También estaban los parlantes de tres vías, grandes baffles de madera con woofers potentes que ofrecían un sonido cálido y envolvente. Quisiera regresar a esos tiempos, loco. Éramos felices, no lo sabíamos. Un amplificador receptor, uno hacía una fiesta.

Cristian está tocando un tema dedicado a Panamá. Increíble. Otros grupos musicales nos aprecian, otros no. Nos acaban canciones. Algo de Patti Parole. Bon année. Estoy cansado de decirle que bon année quiere decir feliz año.

0: a buscar una emisora en esos tiempos.
1: Oye, Maleo.
0: Había que mover una perilla de izquierda a derecha o de derecha a izquierda. Y sintonizar bien. Cuando encendía la lamparita que decía estéreo, estaba bien sintonizado. Si no prendía, estaba muy...

eso tú tenías que hacerlo manual. Hoy en día tú nada más prende el aparato, escanea y ya tienes toda la emisora puesta. Qué cosa, ¿no?

veces ese escaneo esquiva una que otra. Pues no aparece. La tecnología, vamos. La tecnología es buena. Sí. Pero mala a la vez, porque en vez...

que no son nada optimistas. Dice que uno de esos robots, no sé qué, lo pusieron a hacer una tarea. Que mal se salió del pato. No siguió la instrucción, él hizo lo que debía, lo que le

hasta lo mandaron ni que hacer y que un cuestionario que siguiera los pasos. Como que no entendió y él hizo el cuestionario a su manera, lo volvió a hacer nuevamente. Que el que hizo el ser humano no vale. El que él hizo sí. O sea que la inteligencia también es mentirosa. Esta calera.

Mienta Babi, hay un video por ahí. De los tiempos de los super amigos, esas cosas. Un científico loco de eso estaba inventando la inteligencia artificial hace tiempo, pero le puso que geek. Así. Ese man lo que quería era conquistar el mundo. Y que ya los muchachos no tendrán que ir a la escuela, sino que lo van a hacer en casa. Ya no se van a necesitar profesores. Tiempo de los super amigos, imagínense. Presentiche, bendiciones para todos. Saluda a Ricardo. La dice en Nueva York. ¿Cómo está el clima por allá, hombre? Bueno, que bien caliente. Bueno, ya vienen los meses del frío.

Por eso digo. ¿Usted cree que el Señor allá arriba en los cielos no está viendo todas esas cosas? ¿Qué dirá sobre eso?

casi lluvia. Ya Nueva York. Bueno, yo me imagino que ya está llegando la temporada del frío. Dice, los buses aquí en Nueva York te toman fotos. Y eso es una boleta si te parqueas en las áreas de ellos. Pero, ¿cómo así? Este grupo se llama Super Chu. Achu. El tema se llama Batiman La. Es.

que los autobuses allá hacen papeles de policía de tránsito. Mal parqueado, te toman fotos, te buscan y coge tu boleto.

En serio, dice Ariel, así tenemos invierno porque en Chiriquí cae nieve. ¿En serio? Yo no creo. Allá hace frío, pero así

¿Cómo se llama ese lugar? El Valle de Antón. Un valle como que las nubes pasan

Sotelo, bueno, allá acá en mi tierra. Y los peregrinos, algunos del Valle de Antón, nos vieron, nos chotearon. Y que chula, yo no sabía que aquí en Colón hacía tanto. Que yo, bueno, bienvenido a Colón.

0: ¿Cómo? Dice en Nueva York.
1: Los Dalín Pesce.
0: Hay otoño, primavera, verano, invierno.
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0: En Panamá, verano, no, aquí no hay invierno, como diría. Aquí hay verano, primavera, otoño. No puede haber invierno, aquí acá no morimos todos.

si no me equivoco, hay un cambio de horario. ¿Cuál es el cambio de horario allá en Estados Unidos? Deja de ser la misma hora de aquí, sino creo que se adelanta una hora.

Imagínate que tú sales de trabajo. Del día anterior, dije. Tú te tenías que parar y que a las 5 de la mañana para prepararte, para entrar a las 7. Al día siguiente y que cambio de horario. Ahora tienes que pararte y que a las 4. ¿Cómo uno hace? Dice que ahora mismo es una hora más en Estados Unidos. O sea, si son las 6:02, allá son las 7:02. Hay un momento en que se emparejan.

tiene que estar mentalmente preparado y que chuleta. Ayer entré a las 5, me paré a las 5. Cuando hay cambio de horario, chuleta, tengo que parar a las 4.

en el mundo al instante. Mañana nuevamente sube la gasolina. ¿Y quién ustedes piensan que tiene la culpa de todo esto lo que está pasando en el mundo?

cuando la gasolina sube, los alimentos suben, la luz sube. Bueno, están diciendo que quieren subir el pasaje porque ya no se aguanta. Gracias, señores. Gracias a ese señor. ¿No? ¿Cuándo se le acaba el pedido? Manden para su casa ya.

Bueno, también cuando cae año bisiesto. El año bisiesto es cada qué? 4 años, ¿no? ¿Cuándo toca nuevamente eso? Bueno, hay 366.

¿Cómo es que sale lo de...? Creo que la vez pasada lo expliqué. Estoy tratando de acordarme cómo es el sistema. 365 días tiene un año. Cuando es año bisiesto, 366. El mes de febrero se le agrega un día más, que en vez de tener 28 son 29. ¿Cómo sale eso de un día más?

Cada año, 365 días. Se le agrega, si no me equivoco es así, 365 días, 6 horas, es lo exacto. 365, 6 horas. Así que cuando pasan 4 años, esas 6 horas multiplicado por 4 son 24 horas. Por eso es que se le agrega un día más. Creo que esa es mi explicación. No es que ese hay que 365 días nada más. 365 días, punto 6 horas. Así que ya saben, multiplica. Sale el día más. Shook Machine, písame su

lanzamiento de duda 24 horas. ¿Cómo se le llama? El movimiento giratorio 24.

Esta, pero son 6 horas. Una hora no puede ser. Son 6 horas cada año que se le agrega. Compañía y aquí mover. No se puede cambiar la naturaleza de las cosas. Hey, ¿cómo se llama el movimiento del planeta Tierra sobre su propio eje imaginario? Que dura 24 horas. ¿Cómo se llama ese movimiento? Eso ustedes lo dieron en la primaria. ¿Cómo hace que no se acuerden?

0: Rebeca, me quiere hacer trampa y que tú también diste eso en la primaria, que dilo. No, ¿qué pasa?
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una línea que cruza los polos norte y sur con una ligera inclinación. Dice dirección. Gira de oeste a este en sentido antihorario visto desde el polo norte. Dice también duración, tarda 24 horas en completar una vuelta, lo que define un día solar. Bueno, esta no me la sabía, dice velocidad. Alrededor de 1670 kilómetros por hora en zona de Ecuador. Chueta, el planeta Tierra está dando vuelta a millón y nosotros no sentimos esto.

0: el movimiento del planeta Tierra alrededor
1: de su propio eje que dura 24 horas.
0: Ese movimiento se le llama rotación. Movimiento de rotación de la Tierra.

cierto movimiento que es alrededor del sol. Que dura un año. ¿Cómo se llama ese movimiento? Imagínate, vamos rotando y vamos moviéndonos. Chuleta, ¿qué?

Tanya Zambal, se me olvidó presentar a Tanya, loco. ¡Stop fue esa canción! Esta se llama Nusue. ¿Cómo se llama el movimiento?

106 horas. De ahí es donde viene la definición que a 4 vueltas o 4 años equivale a un día más, que son 366 días. No hay inteligencia artificial que está hablando, es Jean-Pierre Steve.

Recuerda que le dije, el movimiento alrededor de su propio eje, que dura 24 horas, es rotación. Así que, por ende, el movimiento alrededor del sol.

sobre su propio eje que dura 24 horas en rotación. Pero el movimiento alrededor del Sol, que dura aproximadamente 365 días, 0.6 horas. ¿Cómo se llama ese movimiento?

sí, mira, aquí dice: el movimiento alrededor del sol llega a una parte que dice invierno. Después sigue el planeta Tierra haciendo el giro alrededor del sol y llega a una parte que es otoño. Sigue girando, llega a otro punto y dice que ese punto es primavera. Sigue girando alrededor del sol y llega a otro punto que dice que es verano. Así que ahí están las...

tratando de entender la imagen. Aquí dice otra explicación. No sé qué es equinoccio de otoño. Ese debe ser el punto en donde está el planeta Tierra, que es otoño. Dice que otoño aquí es 21 de marzo. El otro movimiento por acá dice solsticio de invierno. 21 de junio. Después sigue el movimiento del planeta. Ahora se llama equinoccio. Equinoccio de primavera. Dice primavera 21 de septiembre. O sea, ¿viste? Ahora viene primavera. Y finaliza solsticio de verano. 21 de diciembre. O sea que el verano empieza el 21. Mira tú, eso no me lo sabía yo. A mí no me dieron eso.

hace que los movimientos lo ven aquí en Nueva York. Correcto, Mauricio Niño. Dice el present teacher. Javier Chávez, bueno, ese fue el movimiento, el primero que expliqué en rotación sobre su propio eje. Dura 24 horas, o sea, día y noche. Ese movimiento se llama rotación. ¡Vamos en clase de ciencia! El otro movimiento a que me refiero, que es alrededor del sol, que dura aproximadamente 365 días y 6 horas. Aquí lo dice claramente, no estaba equivocado. Se llama el movimiento de traslación. Movimiento de traslación. Es el desplazamiento que realiza el planeta Tierra sobre la traslación de la Tierra alrededor del Sol, describiendo una órbita elíptica. Vamos en órbita. Así que ya saben, rotación sobre su propio eje, que dura 24 horas, y movimiento de traslación que va alrededor del sol, que dura 365 días.6 horas, o sea, 6 horas pues. Por eso que cada 4 años se suman las 6 horas, equivale a un día más, por eso que es año bisiesto.

aquí estoy viendo la imagen, como dije, dice movimiento de traslación. Y más o menos dicen cuándo es que caen las cosas. Y cada movimiento, por ejemplo, si decimos verano, se dice solsticio de verano. Empieza del 21 de diciembre. Bueno, uno nunca sabe porque siempre cosas cambian alrededor de nuestro planeta. El equinoccio de otoño es 21 de marzo, o sea, el otro movimiento. El siguiente movimiento es solsticio de invierno, que es 21 de junio. Y el otro movimiento, equinoccio de primavera, 21 de septiembre. Zombies son abejas. El otro era que era que 1600 no sé qué kilómetros. ¿Alguna vez usted se ha sentido mareado con esa

ya saben, movimiento de rotación. 24 horas. Movimiento de traslación. 365 días, 6 horas. ¿Compran o no compran? Algunos dirán con sí, con sí, con sa. ¿Qué quiere decir con sí, con sa?

en ni en Venus ni en Mercurio. Mercurio, mano. Imagínate si estamos de número, no sé, te dígalo, ¿de qué número estamos en el sistema solar?

ahí nadie puede vivir. Yo, bueno, nosotros no sabemos quién ha llegado a Mercurio. Decían antes, cuando estaba muchacho, y que Venus tiene pura guiales. No sé si es cierto. Una venusiana.

pero ¿qué están demorando en contestar? Usted no sabe en qué posición del planeta nosotros estamos. Hey, número 3, loco. Bueno, cuando estaba niño, a mí me enseñaron Mercurio, Venus, Tierra, Marte, Saturno, Urano, Neptuno y Plutón. Dice que ya Plutón.

lo ponen entre paréntesis, nota. Dice nota. Plutón era considerado el noveno planeta, pero desde el año 2006 la Unión Astronómica Internacional lo clasifica como un

Camilo, ya finalizamos con esta canción. 6:35, estoy pasado, loco. Hoy me sentí como científico, loco. Jean-Pierre, y sí, le hice bye bye. Dándole gracias, como siempre, al Todopoderoso Creador del cielo, la tierra y todo lo que hay en ella. Con este maravilloso día que el Señor nos ha obsequiado, día número 17 de septiembre del 2026. Gracias, Señor, por tu infinita misericordia. Gracias, Señor.

Están bien y no miran aquí. Hey, hablando de basura, yo quiero sonar como bochichoso. Pero chuleta, yo no sé, loco. Uno ve las cosas, pero uno tiene que decir, quedarse callado. Yo me acuerdo antes cuando los buses, ya después de la medianoche, ya cuando dejaban de hacer su vuelta, manejar por ahí, se tomaban su tiempo en limpiar el autobús para el día siguiente. ¿Eh o no es así? Que alguien me diga yo. Yo lo vi. Los manes se van a dormir así mismo, dejan el bus cochinín. Al día siguiente, cochinín el bus de nuevo. Esta mañana venía un autobús, ey. Un poco de botella, de

¡Qué barbaridad! Así mismo se levantó y manejó. ¡Nos fuimos! ¡En ese cochino! ¡Sí, tampoco! Como decía una propaganda, pulcritud a toda hora con Yodoro.

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